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carta de presentación que tú tienes es tu sonrisa. Sonríe. Sonríe siempre. Una sonrisa no cuesta nada, pero produce muchísimo. Una sonrisa no solo te cambia el rostro, le cambia el día a quien recibe esa sonrisa. A veces estamos tan serios, tan prevenidos y tan metidos en nuestros propios problemas que nos olvidamos de la calidez humana. Mi amiga, mi amigo, sonreír libera tensiones. Sonreír relaja el cuerpo y envía una señal a tu cerebro de que a pesar de todo, la vida vale la pena. Escucha bien, aunque el día esté gris, sonríe. Regálate una sonrisa frente al espejo. Regálate una sonrisa. Mi amigo, hay que regalarse una sonrisa cada día. Hay que sonreírle a aquella persona que pasa por tu lado. Mi amigo, la sonrisa, sonreír, es el puente más corto para conectar con los demás. Cuando tú sonríes, estás recordando que la alegría está en ti. Sonreír es tu decisión y debe ser hoy. Tiene que ser hoy. Sonríe, porque la sonrisa es tu mejor carta de presentación. Que Dios te bendiga inmensamente y que tengas un hermoso día, agarrado de la bendición de Dios. Recuerda que Dios es bueno, Dios es grande.

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1: Qué bueno poderlos saludar a todos a esta hora de la mañana, 7 de la mañana, 17 minutos, 7 de la mañana, 17. A todos los oyentes que están ahí conectados escuchando Olímpica Estéreo, escuchando la Biblioteca Olímpica. Aquí los seguimos acompañando a ustedes con la música, con la programación Olímpica Estéreo, pero también con mucha información. Rommel Patiño en la dirección, Freddy Stewart, y qué rico que podamos acompañarlos donde quiera que se encuentren ustedes, ahí los amigos que van en su vehículo particular, que están ahí en su taxi, en la buseta, en el colectivo. Bueno, recuerden que obviamente hay restricción de con el pico y placa. Entonces, para que lo tengan muy presente ustedes, los oyentes de Olímpica Estéreo, para que no van a salir por ahí y digan, uy, yo no me acordaba, que es que pilas. Hoy son placas terminadas en 7 y 8. Placas terminadas en 7 y 8. Hoy lunes 17 de agosto, recuerden, placas terminadas en 7 y 8. Es el pico y placa en Manizales, que empezó a funcionar desde el viernes 14 de agosto. La medida de pico y placa en toda la ciudad desde las 5 de la mañana hasta las 10 de la noche. Para que no se le olvide y no vaya a tener problemas a la hora de salir, que diga, no, es que se me olvidó. Lunes 17 de agosto. Placas terminadas en 7 y 8. Ahí les informamos a ustedes. Y si quieren ustedes reportar sintonía, quieren enviar algún saludo, lo pueden hacer a través del WhatsApp Olímpica 320-5444-897. Ustedes que se encuentran en diferentes partes también a través de la aplicación nos escuchan en diferentes ciudades, países. ¿Quieren enviar algún saludo, algún mensaje? Lo pueden hacer. Y seguimos hablando de ayuda, seguimos hablando de colaboración. No hay que parar, hay que seguir ayudando, hay que seguir colaborando. Han sido muchas las ayudas, pero se necesitan más. Entonces, debemos seguir ayudando, seguir colaborando. Ya son las 7 de la mañana, 19 minutos, 7:19 en Olímpica Estéreo. Saludo para todos los amigos también que están ahí en las cafeterías, los que llegan por allá a diferentes sitios a tomarse el café, la aromática, el pintadito. Ahorita me tomé un cafecito para allá en el centro, muy chévere, delicioso. Muy chévere, además porque pues comparte también con muchos oyentes. 7 de la mañana, 19 minutos en Olímpica Estéreo. Estamos en la Viejoteca Olímpica.
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1: Son las 7 de la mañana, 47 minutos en Olímpica Estéreo, en la Biblioteca Olímpica, lunes festivo. Sigue ahí lloviendo, sigue una brisita, la brisita aquella que uno dice, esa brisita, esa agüita así que cae, moja bastante. Para todos un saludo muy especial de parte de Olímpica Estéreo 89.7, a los que se encuentran ahora laborando también, un saludo especial, un abrazo. Son las 7 de la mañana, 47 minutos. Nos envían por acá reportes de sintonía. Dice, hola Olímpica, buenos días, ¿cómo amanecieron? Muy bien, gracias a Dios, bendecidos. Hola Olímpica, yo escucho Olímpica Estéreo porque me pone de todo y bien bueno y te regalo lo que enriquece el espíritu, fortalece el alma y traspasa barreras y trasciende en el nombre del tiempo. La bendición de Dios. Que Dios los bendiga, Freddy, muchas gracias. Dice acá, Olímpica, excelente labor la que han hecho ustedes, siempre con Olímpica Estéreo. Hoy seguimos ayudando, seguimos colaborando. Recuerden que las ayudas se siguen recibiendo en diferentes centros de acopio. Hay que seguir ayudando. Mi amigo Mario García, hombre Marito, un saludo especial para Marito. Gran oyente, fiel oyente, Mario DJ, Mario García. Mario García DJ. Me dice que mucho frío, sí señor. ¿Dónde se encuentra? A ver, listo, sí señor, ya vi dónde se encuentra usted. Trabajando, laborando juicioso como siempre, Marito. Gracias a Mario por escuchar la Biblioteca Olímpica, siempre fiel oyente. Y muchos oyentes con nosotros desde muy temprano, porque se encuentran laborando, porque de pronto salen de la casa, se levantaron temprano, van para el trabajo ahora más tarde, muchos entran más tardecito, luego de las 8. Entonces, bueno, aquí los acompañamos con la música de Olímpica Estéreo. Si tienen algún mensaje que enviar, algún remoto, algún mensaje. Dice, excelente. Bueno, nosotros lo llamamos remotos o en vivos, lo que hicimos en Telecafé el sábado anterior. Muchísimas gracias, sí. Claro que sí, ahí estuvimos. Y gracias a los amigos de Telecafé porque estuvimos en una Donatón y muy chévere. Por acá me están recordando y me enviaron una foto donde estamos nosotros. Estoy con Paulita, la compañera de Mix Radio. Muy bien, gracias a los oyentes. Buenos días para saludar en el barrio San Fernando de Cartagena de Indias a Carlos, a Alba, a María, a Alan, Juanse, y en el barrio El Carmelo, a Eduardo, y a la familia en el barrio Solferino, a Ferney, a la familia y todos los familiares en Manizales de parte de Gerardo. Yo escucho Olímpica porque me pone todo bien bueno, gracias a ellos que también nos escuchan a través de la aplicación Olímpica. 7 de la mañana, 50 minutos.
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0: Como dicen por ahí, amainó un poquito. Ya lo que cae es como una suave brisa que te pasa. 8 de la mañana, 13 minutos en Olímpica Estéreo. Por acá seguimos saludando a los oyentes. Un saludo para nuestro amigo Juan desde Anserma, Vereda Partida, Jugos Bellavista. Saludo muy especial para toda la mesa de trabajo y muy triste por la pérdida de mi casa, porque aún no nos hemos podido ubicar. Dice él que si alguien tiene un cuarto, una vivienda por ahí para alquilar, que les avise, que sea ahí económica, le puedan comunicar a él. El número es el 310-303-9621, ¿cierto, Juan? 310-303-9621 y puedan ayudarle al amigo Juan. Dice acá, de antemano, muchísimas gracias. Yo escucho Olímpica porque me pone de todo bien bueno. Juan es un gran oyente de Olímpica Estéreo. Allá en Anserma, jugos, en los jugos de Juan, que de hecho él sigue ahí vendiendo sus jugos también. Y le pueden ayudar a nuestro amigo Juan allá en Anserma, Jugos Bellavista. Ahí le pueden ayudar porque pues ese es su sustento. Y si le quieren colaborar y comprar sus jugos, ahí los pueden, pueden ir a ayudarle al amigo Juan en la vereda Partidas. Un saludo especial para él y para todos. Ya seguimos ayudándole, seguimos recibiendo también los mensajes de ayudas. Si usted tiene algún amigo que tenga ahí un vehículo y ayuda para acarreos, para transportar algunas cosas, o si tiene usted ayudas, recuerden, hay centros de acopio donde pueden ustedes seguir dando las ayudas, porque esto no para, hay que seguir ayudando. Sí, ya han pasado días, pero ustedes pueden seguir colaborando. 8 de la mañana, 15 minutos en Olímpica Estéreo. Saluda al amigo que va ahí en el vehículo, en su vehículo particular. Paso por acá, nos saluda también. Gracias a los que van para el trabajo también a esta hora. Un saludo para Magnolia Arcila, dice, por acá reportando sintonía. Un saludo para ella, para Magnolia Arcila. Siempre reportando sintonía, escuchando Olímpica Estéreo. Por acá nos dicen gracias, Dios. Un abrazo para ustedes, Freddy, para todo el equipo de Olímpica Estéreo. La semana pasada nos hicieron mucha falta, ¿no? Es que no, pues no hicimos los programas habituales en temprano más bacano, porque pues estábamos con información y todo, pero pues vamos a ir regresando poco a poco a la normalidad. Eso sí, seguimos ayudando. 8 de la mañana, 15 minutos en Olímpica Estéreo. Seguimos con la Viejoteca Olímpica, hoy lunes festivo.
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1: Bueno, rompió la copa Gabriel Raymond, una canción que me pidieron ahí. Y les recuerdo que hoy en la tarde tendremos Olímpica para el Rancho Dobles. Olímpica para el Rancho de Dobles. A las 12 del mediodía también vamos a tener Vallenatos de Oro Dobles para acompañarlos a ustedes con la programación de Olímpica Estéreo. Qué bueno que muchos oyentes, a través de la aplicación de Olímpica Estéreo, que descargan en el celular, en la tablet, en el iPhone, en su Android, o los que nos escuchan también a través de www.olimpicastereo.com.co, pues nos envíen saludos, nos envíen reporte de sintonía a toda la gente que está fuera de la ciudad o que están, digamos, en algunas regiones muy alejadas. Pues a través de la aplicación de Olímpica Estéreo, buscan ahí Olímpica Manizales y nos escriben. Les dicen que los escucho por la app y quiero conversar con la emisora. Eso los direcciona de una vez a nuestro WhatsApp Olímpica 320-5444-897. Dice, buenos días Olímpica Estéreo, para reportar sintonía en el corregimiento de Sestillal, Antioquia. Desde Sestillal, así dice, Sestillal, Antioquia, yo escucho La Viejoteca. Que tengan un buen día, yo escucho Olímpica porque me pone de todo. Bueno, mi nombre es Mariela Osorio. Un saludo para Mariela, allá desde Sestillal, Antioquia. Un saludo para nuestro amigo Juan, que me colocó por acá, me escribió que gracias. Gracias por alegrarnos los días, Dios los bendiga. Gloria Marina Acevedo desde Risaralda, Caldas. Saludo a la gente de Risaralda también. A todos ellos un abrazo, un saludo muy, muy especial. De parte de Olímpica Estéreo. Dice Bragáis que buenos días, mi Olímpica, JC, los mejores. Buen día. No, JC no está hoy. Buen día desde Tejares, Pesebreras, las 3Ls. Saludo allá para ellos que también son fieles oyentes de Olímpica Estéreo. Un saludo especial para ellos. Es que sí, sí, sí. Tranquilo, que yo sé, no hay problema. Son las 8 de la mañana, 46 minutos ya, 8 de la mañana, 46. Es verdad que vamos a seguir recibiendo más mensajes. Si usted tiene un mensaje por ahí, algo que quiera donar, que esté ofreciendo algún servicio para las personas que lo necesitan, lo pueden hacer a través de nuestro WhatsApp Olímpica 320-54-44-897. Y pilas, que el pico y placa hoy en Manizales. Hoy lunes 17 de agosto son placas terminadas en 7 y 8, placas terminadas en 7 y 8. 8 de la mañana 46, Manizales con la Viejoteca Olímpica.
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1: Oyentes que nos reportan sintonía a esta hora en la Bijoteca Olímpica, hoy lunes festivo, hoy 17 de agosto de este año 2026. Son las 9 de la mañana, 14 minutos. Seguimos con la música de Olímpica Estéreo. Más saludos, dice por acá, para participar Rocío Rojas de La Pradera. Yo escucho Olímpica porque me pone todo bien bueno. Un saludo para acá también para... A ver, dice... Bueno, no alcanzo a ver. Creo que es un video, pero no lo alcanzo a ver bien. No me abre acá. Para que me hagan un favor, un saludo a la familia Quintero Morales en el barrio San Sebastián, de parte de Jorge Pereira. Nos pide la canción Por Ti de Walfredo. O sea, de Dino y Walfredo. Saludos al 0479, al amarillito. Entonces ya viene la canción en un momentico. Vamos a programar acá la canción al amigo. Hola Olímpica, buenos días. Yo escucho Olímpica Cero porque me ponen todo bien bueno. Un saludo desde Neira para todos los amigos. Pero dice para todos los amigos, no terminó el mensaje. Pero bueno, a los amigos en Neira, también oyentes en Neira. Por acá nos decían, claro, mire, que tengan pendiente y en cuenta las veredas. Hay muchas personas en veredas que también están necesitando ayudas. Y pues, obviamente aquí hacemos el llamado también para todos. Amparo Marín de Villahermosa también reporta sintonía por acá. Mañana estaremos realizando temprano más bacano, con la música, todo normal, pero obviamente vamos a seguir con información, vamos a tener la música, la programación Olímpica Estéreo, vamos a tener más información también para los oyentes. Nuestros personajes olímpicas están ahí esperando un momento, porque pues dicen por acá, también nos dicen, ah, qué bueno que ustedes nos alegran siempre el día, pero poco a poco van a ir, vamos a ir... normalizando y lo importante es acompañarles donde quiera que ustedes se encuentren, con información, con ayudas, con todo eso que obviamente nos ha caracterizado durante estos días, pero ahí estaremos retomando normalmente las cosas. Dice acá, hola Olímpica, saludos desde Montebello, suroeste antioqueño, para un tema, listo, de la gran Rosy Guerra. Listo, yo escucho Olímpica porque me pone todo bien bueno. A todos los oyentes, gracias por estar ahí conectados con Olímpica 89.7 y la Viejoteca Olímpica. Bueno, aquí está la canción que nos pide el oyente desde la ciudad de Pereira, Jorge. 9 de la mañana, 16 minutos. Aquí está Dino y Walfredo, se llama Por Ti. 9 de la mañana, 17 minutos en Olímpica Estéreo.
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1: Continuamos en la Viejoteca Olímpica, son las 9 de la mañana, 49 minutos en Olímpica Estéreo, el lunes festivo. Ya, bueno, hoy la mañana amaneció muy fría, mucha lluvia. Paró la lluvia y está fresca la mañana. Por ahí estaba como saliendo un poquito el sol ahorita, pero la mañana está muy fresca. 9:49, imagínense, son las 9:49 apenas y está fresquita la mañana, muy chévere. Y acompañamos a todos los oyentes a esta hora. Hola Olímpica, buenos días, soy Manizaleña, les contacto desde Canadá para informarles de una aplicación gratuita creada por médicos y especialistas. Desde el terremoto en Venezuela, pero funciona para todos. Está creada para brindar apoyo médico y psicosocial, emocional a quienes lo necesiten de manera virtual. Las citas son gratuitas y se pueden solicitar desde el celular, vea, qué bueno. Porfa, difundir la información que se puede ser de gran ayuda en estos momentos. Bueno, chévere. Dice acá que se llama sos.reservadoc.com. Bueno, nos escriben desde Canadá. Buenos días, Olímpica. Soy Liliana Ramírez del barrio Las Américas. Reporta sintonía. Gracias por escuchar Olímpica Estéreo. Buenos días. Saludos desde Santa Bárbara, Antioquia. Arbedi Alarcón. Para enviar un saludito a la familia Alarcón Hernández en Río Sucio, en el barrio Hispania. Muchas gracias. Con todo el gusto. Un saludo allá para el amigo Arbedi Alarcón desde Santa Bárbara, Antioquia. Reporto sintonía desde la vereda Guacatal, vereda de Neira. Marco Antonio Murillo, aún golpeados, pero con la ayuda de Dios saldremos adelante para pedir una canción. Listo, esa canción viene más adelantico. A los oyentes, muchas gracias por reportar sintonía. Buenos días, un llamado a la alcaldía de Villa María. Las veredas también somos damnificados. 8 días y aún no nos visitan. Bueno, a través de Olímpica Estéreo, pues bueno, recibimos acá los mensajes, los entregamos y esperamos que los visiten prontamente. Buenos días, para saludar a Luz Marina Suárez en Arauca Caldas. Yo escucho Olímpica porque me pone todo bien bueno. Excelente. Muchísimas gracias a todos los oyentes que están ahí conectados con Olímpica Estéreo.
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3: En Olímpica Estéreo, 9 de la mañana, 57, 9:57.
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1: Así es, son las 10 de la mañana, 13, bueno, 10 de la mañana, 14 minutos ya, 10:14. A todos los que a esta hora se encuentran laborando, se encuentran ahí en su lugar de trabajo en este lunes festivo. Un saludo muy especial, muchas bendiciones de parte de Olímpica Estéreo. El saludo especial para todos. Mucha gente que a esta hora está ahí en su local. De pronto que no sufrieron ninguna afectación y pueden abrir su local, pues a ellos los saludamos también. A los amigos de las diferentes fincas, veredas, todos escuchando Olímpica Estéreo, nos reportan sintonía. Dice, buenos días Olímpica, para saludar a todos los trabajadores de abajo de la finca del Carriel, desde San José Caldas. Saludo para Andrés Sebastián. Andrés Sebastián Amariles. Amariles. Saludo especial para él entonces y a todos los oyentes de Olímpica Estéreo. Son las 10 de la mañana, 15 minutos ya, 10:15. Por acá dicen, Dios les bendiga en este bello día. Buenos días. Plan para hoy, sonreír, disfrutar y ser feliz. Feliz comienzo de semana, este lunes festivo. Con la bendición de Dios, nos dicen acá un bonito mensaje que nos entregan. Buenos días, Olímpica. Saludo a la oyente, la manizaleña que nos contactó desde Canadá. Un saludo muy especial también para ella, está ya escuchando Olímpica Estéreo. Otro saludo para acá de Santa Bárbara, Antioquia. Saludo para Ramiro. Ok, Ramiro, gracias. Mira, nos escuchan bastante en Santa Bárbara, Antioquia. También en el rinconcito santabarbareño, ¿no? 10 de la mañana, 15 minutos. Un saludo para Luz Dari por acá. Luz Dari Castaño me está preguntando que si aún reciben donaciones en el Coliseo. Me imagino que sí. Porque esto no puede parar. Hay que seguir haciendo donaciones. Hay que seguir ayudando. Saludo al 0821 allá, el amarillito con Olímpica Estéreo. A todos los conductores, un abrazo.
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1: Hola Freddy, excelente programación, Dios los bendiga. Yo escucho Olímpica Estéreo porque me pone todo bien bueno, soy Mara Eugenia. Gracias Mara Eugenia, excelente, aquí estamos compartiendo con ustedes de esta buena programación Olímpica Estéreo. A todos gracias por estar ahí escuchando Olímpica en este lunes festivo. La Viejoteca Olímpica, 10 de la mañana, 16.
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1: Saludos a Chinchiná, mi amigo, a nuestro amigo Peter, el hombre ya está con sus amigos escuchando Olympic Stereo. Y por acá nos piden esta canción del Cuarteto Imperial, se llama Hasta el Amanecer. 10 de la mañana, 23 en Olympic Stereo.

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1: Ya son las 10 de la mañana, 47 minutos en Olímpica Estéreo, en la Bijoteca Olímpica, lunes festivo, 10:47. A todos, muchísimas gracias por los mensajes que nos envían. Todos están conectados con Olímpica Estéreo. Alguien me dice por acá: buenos días, Olímpicas, para pedirles un favor. Mi hija necesita una vivienda en arriendo. Necesitamos con 4 habitaciones, es para ella y la familia del esposo. También tienen que desocupar donde viven. Ya ayer los visitaron los ingenieros, afectaciones del sismo. Muchas gracias. El número telefónico, por si alguien sabe de una casa, un apartamento, bueno, que tenga esas 4 habitaciones, se pueden comunicar al 314-853-9156. Los pueden llamar 314-853-9156 para esta familia que lo necesita. Hola, Olímpica, buenos días. Por acá me mandan una tabla y dice que si la puedo actualizar, pues yo no sé, estoy mirando por acá a ver qué puedo encontrar. Olímpica, muchísimas gracias. Escuchando Olímpica, aquí en Río Negro, Antioquia, para mandarle un saludo a mis padres, Patricia Milena y Antonio de Jesús, allá en Risaralda Caldas, en la vereda La Frisolina, que los amo mucho y los extraño. Un saludo a mi equipo de trabajo, aquí Flore El Trigal, que siempre los mantenemos escuchando, de parte de Jonier y Sasa, debe ser Flores El Trigal. Gracias a Jonier y Sasa. Dios los bendiga, siempre será la mejor emisora. Muchísimas gracias a Jonier por reportar sintonía y, bueno, el saludo muy especial para ellos, para sus papás, allá en Risaralda Caldas. Buenos días, Olímpica, para felicitarlos por la programación. Un bendecido día para ustedes, Freddy, a todos los de Olímpica Estéreo. Yo escucho por Olímpica porque me pone estoy bien bueno. Gracias, bueno, a los oyentes, algunos ponen acá el nombre, otros no. Aquí no aparece nombre en el registro, no. Bueno, saludo especial para ellos. Hay muchos oyentes también que nos reportan sintonía, nos piden algunas canciones y voy a tratar de complacerlos. Llegamos hasta las 12 del mediodía con la Viejoteca Olímpica, hoy lunes festivo.
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1: A los amigos de las veredas, de los municipios y diferentes regiones también del país que nos escriben, nos reportan sintonía porque están conectados con la aplicación, con la app Olímpica y también a través de www.olimpicastereo.com.co.
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3: En Olímpica Estéreo, 10 de la mañana, 57, 10:57.
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0: acá me llegó hace un rato un mensaje. 11 de la mañana, 14 minutos en Olímpica Estéreo, donde una familia que necesita una casa con 4 habitaciones para ella y la familia del esposo. Y el número es el 314-853-9156, 314-853-9156, ahí le recordamos. Hola, Olímpica. Buenos días, ¿me podrían dar el número de la pareja en Chipre que perdieron el negocio en Milán? Para ayuda, muchas gracias. No tengo acá el número. Dice acá que el número de la pareja en Chipre. De la mañana, 15 minutos en Olímpica Estéreo. Pues si alguien de pronto tiene el número de la familia de la cual nos hablan acá, de una vez lo pueden compartir. Buenos días, Olímpica, desde Risaralda, Caldas, siempre en sintonía con Olímpica Estéreo. Bueno, muchos oyentes desde allí reportándonos sintonía. Desde Río Sucio también, por acá nos saludan. Hola, Olímpica, saludo desde las guarniciones militares del norte de Colombia, rumbo para el Catatumbo. Bueno, aquí dice, estos mensajes que nos llegan acá al WhatsApp de Olímpica Estéreo. Buenos días, Olímpica, desde Pereira, un saludo para la familia Ospina en Pensilvania, Caldas. Dice, ¿alguien sabe dónde necesitan recoger escombros? Hay unas volquetas que llegaron de Medellín a ayudar, pero no saben a dónde dirigirse. Se pueden comunicar al 310-374-1752, 310-374-1752, por si alguien necesita. Hola, Olímpica, buenos días. Yo escucho Olímpica porque me pone de todo y bien bueno. Freddy, un saludo especial. Desde Arauca, Caldas, desde Arauca, dicen acá, excelente, gracias. Todo reportando sintonía y escuchando Olímpica Estéreo 89.7. Son las 11 de la mañana, 16 minutos. Saludo a todos los que nos reportan sintonía, la gente que está en los negocios, los que están en los diferentes municipios, la gente que va en el vehículo particular, los que van viajando. Ahí siempre van con Olímpica Estéreo 89.7.
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1: Bueno, última parte de la Viejoteca Olímpica, el lunes festivo, 11 de la mañana, 45 minutos, 11:45 en Olímpica Estéreo. Por acá dicen buenos días. Reporto sintonía desde Bogotá. Me saluda a Marianely Jayen Neira. Gracias, Marianely. Marianely Jayen Neira, gracias, dice acá. Reportan sintonía desde Bogotá. Hola Olímpica, para todos mis locutores de Olímpica Estéreo. Un saludo para todos los damnificados, ánimo, que no están solos. Dios está con todos nosotros y Dios los bendiga. Muchas bendiciones para todos, amén, así será. Buenos días, yo tengo el número del propietario de Chipre, claro. ¿Me lo regala, por favor? Claro que sí. Dice acá, quien pueda ayudarme, mi hijo Martín Emilio necesita tomar un medicamento que se llama, a ver, ¿cómo se llama el medicamento? Concerta, dice acá, pero es que no se ve muy bien. En la foto, bueno, la foto no se deja ver muy bien. Dice Concerta. ¿Eso es de cuántos miligramos? A ver si, no se alcanza a ver bien. Hay una persona que necesita, bueno, si alguien la tiene de pronto para que le colaboren a la mamá del niño. No lo han podido conseguir. Se pueden comunicar al 302-725-9466. 302-725-9466. Hola Olímpica, buen día. Tengo una teja de Eternit de segunda, está en buen estado y tengo arena. Si alguien la necesita, llamar al 314-460-7094. 314-460-7094. Bueno, ya lo voy a decir a aquel oyente cómo se llama la canción que estaba sonando ahí. 11 de la mañana, 47 minutos. Ya vienen los Vallenatos de Oro dobles, la programación olímpica 89.7. Y seguimos recibiendo también más mensajes de ayuda, de solidaridad. Porque aquí seguimos con todos los oyentes y con todas las personas que tanto lo necesitan. 11 de la mañana, 47 en Olímpica Estéreo.

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3: En Olímpica Estéreo, 11 de la mañana, 58, 11:58.
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0: Bueno, acompañándolos en este mediodía de este lunes festivo, la dirección es de Romel Patiño Martínez, Zaira DJ con ustedes. Somos ese puente también a través de nuestro WhatsApp para lo que necesiten, para brindarles ayuda. Así que voy a estar muy atenta a nuestro WhatsApp Olímpica, el 320-5444-897. A esta hora presentando Vallenatos de Oro y Dobles.
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3: 12:59 en Olímpica Estéreo.
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0: Vallenatos de oro y dobles a esta hora del mediodía en Olímpica Estéreo. Bueno, por acá siguen llegando algunas solicitudes, algunos temas. Saludo para la gente que nos escucha en Salamina. Dios los bendiga por tan grande labor para todos en estos momentos tan difíciles como los que estamos pasando. Una fiel oyente desde Salamina, Caldas. Para un doble, por favor, de Alex Manga. Listo, viene más adelante con muchísimo gusto. Por aquí, Olímpica, hola, un saludo para todos ustedes. Un doble, por favor, de los Diablitos. Listo, ya pasó.
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0: Recuerden nuestro WhatsApp Olímpica, el 320-5444-897. Hasta las 2 de la tarde estaremos presentando Vallenatos de Oro y Dobles. Y a las 5 de la tarde estaremos presentando Olímpica Pal Rancho. Recuerden también nuestro WhatsApp Olímpica si algo necesitan en este momento en especial, con urgencia, de pronto donar o dar en donación, también lo pueden hacer. 320-5444-897, de pronto un medicamento, algo en especial.
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3: 1:57 en Olímpica Estéreo. 1:57.
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3: 2:51 minutos en Olímpica Estéreo, 2:51.
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3: 3:57 en Olímpica Estéreo.
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1: Y acompañándolos hoy, lunes festivo y dobles en Olímpica Estéreo, Olímpica Pal Rancho, acompañándolos. No estamos pasando los mejores momentos, pero desde allí debemos levantarnos, seguir adelante, tomar fuerzas y tratar de entregar lo mejor de cada uno de nosotros. Sabemos que a muchos les cambió la vida de un momento a otro, de la noche a la mañana, familias, en sus trabajos, en tantos lugares que en el día de hoy, no solamente en Manizales, sino la gente de Pereira, de Armenia, de tantas partes, de Chocó, de Cali, también igual escuchan Olímpica Estéreo Manizales y que obviamente por esta situación no la están pasando muy bien. Desde acá, desde Olímpica Estéreo Manizales, queremos enviar esa voz de aliento, esa fuerza, esas ganas de hacer las cosas, de poner la fe en Dios, tener la esperanza de que las cosas pueden mejorar.
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1: Y que obviamente sabemos que no es fácil, porque todos estamos pasando una situación difícil, triste, complicada, pero desde allí es que debe surgir como la esperanza de nuevamente levantar. La dirección es de Rommel Patiño Martínez, Zaira Dilla, y los acompaña a esta hora presentando Olímpica Pal Rancho.
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1: Bueno, antes de ir con el siguiente doble, el saludo para todos nuestros oyentes y también esa voz de aliento. El día de hoy acompañándolos, sabemos que muchos están pasando por diferentes situaciones. Recuerden que toda esta temporada y todos estos días estaremos muy atentos al WhatsApp Olímpica para las personas que necesitan medicamentos, información en especial que entrega la alcaldía. Que no se les olvide el Olímpica y placa, pilas, porque esta temporada es para también, así también se puede ayudar. Dejando su vehículo en la casa. Recordamos también, hoy se tiene pico y placa a partir de las 12 de la medianoche hasta las 5 de la mañana para que lo tengan en cuenta. Por acá mirando los informes de la alcaldía, lo que más se quiere y están revisando es tratar de reabrir la 23.
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1: para... Obviamente, pero peatonal, no para vehículos, para que las personas puedan...
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1: Para que las personas puedan reabrir sus establecimientos. Pasó un amarillito y no sé qué era lo que me estaba tratando de decir. Entonces, la idea es que es para los establecimientos comerciales que algunos pensaban y dicen, no, pero es que ¿cómo hago? Me da cosa que de pronto me juzguen Olímpica porque tengo que abrir mi establecimiento. La idea es, si de pronto tiene la oportunidad de que su establecimiento esté bien, pues tratar de seguir, porque esa es otra forma, otra manera de seguir adelante. Esa es otra forma de construir, esa es otra forma de ayudar.
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1: Porque obviamente de ahí sabemos que dependen muchas personas y muchas personas... necesitan del sustento.
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1: Entonces, eso era lo que hablaba ahorita el alcalde y decía que estaban mirando en su mayor parte la carrera 23 de qué establecimientos sí y qué establecimientos no.
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1: Entonces, tratar de poner también esa iniciativa, esas ganas de salir adelante, ese positivismo que tenemos nosotros los manizaleños y los colombianos para tratar de hacer lo mejor posible en esta temporada. Bueno, ahora sí, 5:41 minutos a esta hora Olímpica para el rancho, hoy con dobles.

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0: festivo acompañándolos a esta hora olímpica para el rancho, acompañándolos, y para muchos sabemos que es un día completamente diferente, que les ha cambiado de la noche a la mañana, los fines de semana. Hace 8 días de pronto estaban haciendo una actividad completamente diferente, hoy están con otras personas, de pronto están tratando de solucionar muchísimas cosas en lo que se viene de aquí en adelante, y para ellos un saludo muy, muy especial, respetuoso, cariñoso, lleno de muchísima fe, de muchísima esperanza, tratando de que siempre salgan con los mejores ánimos. No es fácil, sabemos, obviamente, pero tenemos que levantarnos y salir adelante. Bueno, vámonos con más temas por aquí a través de Olímpica Estéreo Manizales 89.7. Les quiero recordar el pico y placa, que no se les olvide. Ayer estábamos por el sector de Chipre haciendo unas diligencias y algunas personas se les olvida el pico y placa. Les quiero recordar, para hoy lunes festivo está el 7 y el 8. Y para mañana, martes 18 de agosto, está el 9 y el 0. Pilas entonces para que lo tengan muy pendiente, muy en cuenta, y de pronto no les vayan a poner un comparendo.
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0: Recuerden, para hoy lunes todavía está el 7 y el 8, y para mañana martes está 9 y 0, mañana martes. A esta hora, Olímpica pa'l rancho, hoy son dobles.
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0: Bueno, les quiero recordar, igual que toda esta semana y todos estos días, vamos a estar en pro de ustedes, tratando de acompañarlos, fuera de eso también, tratando de brindarles como esa conexión de aquellas personas que necesitan algo en especial y de aquellas personas que tienen para donar, para entregar algo en especial, aquellas personas también que necesitan de nuestra ayuda, que necesitan de pronto de materiales de construcción para su casa. Recuerden nuestro WhatsApp Olímpica al 320-5444-897 para que nos entreguen esa información. También si necesitan medicamentos, también estamos para eso, tanto como para aquellas personas que los tienen, para aquellas personas que los están necesitando. Estamos en esta temporada, es de ayudar, de colaborar, de ponernos la mano en el corazón, de ponernos, ser muy empáticos. Así que con Olímpica Estéreo Manizales 89.7, recuerden nuestro WhatsApp Olímpica para que nos puedan comentar todo ese tipo de situaciones. 320-5444-897. Toda esta semana que viene, en temprano, en más bacano, en los Olímpicos clasificados, en la programación del día, estamos completamente pendientes de la información que ustedes vayan a necesitar. Bueno, seguimos por acá. Saludito a esta hora para más familias también que a esta hora están reunidas. Eso es bueno, eso es agradecer también. Agradecer que pueden estar juntas, que pueden estar unidas, que en el día de hoy de pronto tienen la oportunidad de verse con esa persona que hace muchísimo rato no se veía. De darle un abrazo, de recordarles cuánto los quieren. Esta temporada es para eso, para que caigamos también en cuenta de esas personas que están ahí en nuestra familia y a veces pasan desapercibidas y pasan los días y pasan los momentos y no son especiales. Es momento de hacer esos momentos especiales, de disfrutar de una canción, de un tema, de decirles a esas personas que están a nuestro alrededor cuánto las queremos. Seguimos a esta hora presentando Olímpica Pa'l Rancho.
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